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Aquí estamos, sí, hoy puede ser un gran día y uno tratando de comienzo diferente, no comienzo diferente, pero sí puede ser un gran día. Y mientras nosotros conversamos anoche con José Antonio Plasencia y parte del grupo del matutino, atención Minerva Cecilia, Donald Trump daba por rota la tregua con Irán. Volver atrás, volver a comenzar. Esa es como la canción de Leonor Porchela, cada vez, otra vez. Pero el presidente dio por terminado el acuerdo de alto al fuego. Así que posición anterior. Y bueno, el paquetico anticrisis, veremos en qué se convierte después de esto. Se dio. Ceder. Sí, Pacheco cedió. No quiso que lo llamaran tigre. No sé si fue la mejor manera, pero se trata del presidente de la Cámara de Diputados. Explicaremos eso luego. Faltan 176 días para el año 2027. Pero este es el día que usted tiene para vivir. Definitivamente que sí, no hay otro. Bueno, no pensar en el pasado, usted avizorar lo que viene, tampoco sabemos, es hoy, ser o no ser hoy. El Hospital San Vicente de Paúl, que antes era un asilo de ancianos, o el asilo de ancianos de Santiago, fue fundado un día como hoy, en el 1923. En el 1961, el movimiento 14 de junio anuncia su intención de convertirse en partido. Siempre es un problema cuando esos grupos deciden convertirse en partido, claro. No, todavía Participación Ciudadana no ha tomado esa decisión y le va bien así. Claro, porque, bueno, los partidos pequeños también inciden y se convierten en los famosos partidos bisagra. El Consejo de Estado en el 1962, el 8 de julio, anuncia la constitución de un tribunal de confiscaciones de los bienes de la familia Trujillo y de los principales colaboradores de la tiranía. En el 1970... la Asamblea Nacional proclama al presidente Joaquín Balaguer y a Carlos Rafael Goico Morales ganadores de las elecciones celebradas el 16 de mayo. En el 78, la fiebre porcina africana fue detectada en el país y anunciada por la Secretaría de Estado de Agricultura. Así comenzó el gobierno de don Antonio. Terrible. Había muchísimos chistes a propósito de las expresiones de don Antonio en relación a la fiebre porcina africana. Y el secretario de Cultura era el eficiente Hipólito Mejía Domínguez. En el 1977, el presidente Leonel Fernández pone fin al aislamiento del país de la comunidad internacional al participar en Montego Bay, Jamaica, en la cumbre de la Comunidad del Caribe, una organización hasta ese momento, 1997, estrictamente anglosajona. Y a propósito de Antonio Guzmán y de 1978. Y como dice Iván Rondón, van desapareciendo muchos testigos de todo lo ocurrido, pero Iván Rondón ratifica la pugna que existía entre el grupo de los salvadoristas o Jorge Blanquistas, guzmancistas y jacobianos. Era terrible. Y no lo dice en público, yo podría repetir parte de lo que él ha dicho. Sí, todos se han dividido, se han odiado y después se aman. Sí.
por la conveniencia. En el 2021, la Junta Central Electoral acoge la resolución del Tribunal Superior Administrativo que incluyó al PRD, a la Fuerza del Pueblo, como partidos mayoritarios, a pesar de no superar el 5% de los votos emitidos. Por eso siempre decimos, leyes para no cumplirlas, para no aplicarlas. Y los famosos pilotos fugados de aquí, Pascal Foré y Bruno Odo, fueron condenados, que fueron condenados aquí por el caso que está en una serie de Netflix, El Cocaine, fueron absueltos en una corte especial francesa. Sí, porque esto es una islita que a ellos no les importa que traficaran o no traficaran.

duraron un tiempecito y fíjate. Bueno, ay sí, eso es así. Le voy a mandar, no, Lizette Herrera avisó, no, es que es una cosa demasiado importante para este equipo, para los viejos. Ahí le envío a Lizette algo, un comentario de José Plasencia. Yo sé que eso le va a hacer el día, porque hoy puede ser un gran día. Ya Lizette está casi almorzando, pero eso va, definitivamente que va. ¿Que por qué yo hablé de ceder? Porque

de los diputados, presidida por el presidente de la Cámara de Diputados, y lo primero que ellos dijeron, no estamos haciendo esto porque cedimos, sino porque vamos a abrir esto y tal. Busquen el trabajo en directo de Cristóbal Rodríguez Gómez, el Código Penal y la extensión del plazo de su vacancia. Ya todo ha vuelto a la tranquilidad. Sí, Cristóbal, pero vamos a leer el párrafo final suyo, que dice: prorrogar algunos meses la entrada en vigencia del Código Penal no hará más inseguro el país ni producirá vacío legislativo alguno. Podría evitar que vía de los ajustes correspondientes se abra paso a la arbitrariedad concertada, que consistiría en propiciar que se persiga, investigue, enjuicie y condene a personas físicas como jurídicas en base a previsiones normativas notoriamente contrarias a la Constitución. Sí, los peligros del Tribunal Constitucional. Lo que decía de Tigre, bueno, a veces uno no quiere hacerse eco de esas cosas, pero es así. Ocurre que Sánchez Tolentino, el famoso Piro, cuando se dirigió al presidente de la Cámara de Diputados, le dijo con desenfado: Pacheco, de tigre a tigre. Y entonces el presidente de la Cámara de Diputados dijo:

en su condición de presidente de la Cámara de Diputados. Y además, recuerden que en sus redes, él tiene una especie de consigna que dice que los verdaderos tigres no son ellos, sino que están en los puestos, que son los políticos. Definitivamente que sí. Y de infarto ayer el partido, pero eso es tema para Francisco Lapuble Segura. Los terremotos afectan los planes de reconstrucción económica en Venezuela. El costo de la reconstrucción podría superar los 37 millones.

para afrontar el desafío. Además, decía un especialista que los edificios que todavía vemos más o menos de pie, como diríamos, intactos, que tienen un riesgo 90% de caerse, de modo que tendrían que ser demolidos. Sí, tiene que ser, se tiene que convertir eso en una zona devastada para poder reconstruir. Sí, hay fuga de talentos, no hay.

un grupo de los venezolanos en el exilio y demás. Y el desplome súbito en los mercados al anunciar Donald Trump el final del alto en el fuego. Siete palabras de Donald Trump devolvieron a los mercados a los peores días de esta primavera en un inesperado zarpazo de realidad. Para mí creo que se ha terminado después de llevar a cabo ataques a objetivos militares iraníes. El presidente ha dado por concluido el alto al fuego provisional, no dicho en redes sociales, sino dicho de viva voz. La palabra de Donald Trump, pronunciada a las 10:30 de la mañana, hora española, sacudieron los mercados y el barril de petróleo se disparó y las bolsas cayeron a plomo. La perspectiva de una reedición del conflicto que ha provocado una crisis petrolera histórica provoca subidas cercanas al 6% del crudo. El mandatario hizo las declaraciones sobre Irán en Ankara, en el marco de la cumbre de la OTAN. Donald Trump permitirá que sus negociadores sigan hablando con Teherán, pero calificó a los iraníes de basura, personas enfermas,

Entonces, sí, el artículo de Cristóbal, que siempre mencionamos, está en su columna quincenal en Diario Libre. Prorrogar para enmendar. Señores, si las muertes por accidentes de tránsito siguen rompiendo récord, mientras sigue sonriendo Morrison y el director de DGC y el de Salud Pública y la Procuraduría y todos los accidentes de tránsito establecieron récord en lo que va de este mes, según todos los registros disponibles de las diferentes regiones del país, y elevando las cifras para dejar un saldo de 1.019 fallecidos y 30.826 lesionados en los primeros 6 meses del año. Los datos pertenecen al Observatorio de Seguridad Vial. De acuerdo con esos datos, la tendencia continúa en alza. Imagínense que el 6 de julio, solo el 6 de julio, se reportaron 5 accidentes que dejaron 5 muertos y múltiples heridos. En todas partes, el estudio refiere un accidente en

No, en el de Pedernales hubo 16 personas heridas. No, no, no hay, no hay, porque no hay decisión, exactamente. Y el silencio en las esferas oficiales rodea la muerte del segundo teniente de la Policía Nacional, Florángel Duarte Rodríguez, cuyo cadáver fue encontrado el domingo en el destacamento del Ejido, en la parte norte de esta ciudad. El hecho ha provocado indignación, ya que el oficial era investigado por extorsión, pero había afirmado que no tenía nada que ver con eso. Los compañeros del policía que apareció muerto, bajo reserva de identidad, manifestaron que él era sometido a muchos interrogatorios de parte de los organismos, de las personas de los distintos organismos de control interno. Que la gente insistía en su inocencia. Compañeros de labores aseguran que en los últimos días estaba cabizbajo, aislado. Intentaban conversar con él, pero él no respondía. Y entonces apareció muerto. Y ahí viene el asunto de los signos, de las señales de depresión, que siempre decimos cuando hay casos así, ah, bueno, hay que atenderlo, pero en el propio entorno ni siquiera se enteran de eso. Y ahora ellos dicen, sí, él estaba cabizbajo, quizás preparando la especie de un posible suicidio, ¿eh? Señores, y dicen que los cacerolazos, y esta mañana oí un cibaeño decir que qué es eso de cacerola, que son paila, que debíamos decir pailazos. Pues los cacerolazos no le gustan al cambio que se convirtió en el cambio gracias a muchos cacerolazos. Los están minimizando y dicen que eso está pagado. Los otros no eran pagados. Era otro tipo de patriotismo. Por segundo día, los cacerolazos, en protestas por varias situaciones económicas, sociales y políticas, se escucharon en varios sectores del Gran Santo Domingo. Un rechazo a la reforma fiscal, es decir, a la Ley de Medidas Pro Crecimiento Económico o Plan Anticrisis, también a la Ley Mordaza, a la reforma policial, pero todo eso se va a solucionar después del diálogo con Pacheco. No, de tigre a tigre no. Entonces, ese sonido trae recuerdos de triunfo y de preocupación, los cacerolazos. Bueno, y sí, también la Comisión de Diputados analizará todo lo atinente a la difamación y a la injuria. Y las principales asociaciones de turismo de la República Dominicana están preocupadas por la forma en que se aplica la contribución para la gestión integral de residuos sólidos. No queremos pagar, no queremos acatar. Fíjense lo que pasó con los médicos en La Vega, ejercicio ilegal de la medicina, pero la presión, la huelga, los liberó. Así es que así es que nos manejamos sin ningún inconveniente. Y más de 270 jóvenes han muerto en manos de los policías en este gobierno. El rango es de 16 a 35 años. Y junio deja nuevos récords de temperatura en 8 demarcaciones. Santiago Rodríguez reportó 40 grados, sensación térmica de 42. Dajabón, 37 grados. El pasado 21 de junio en Asua se registraron temperaturas de 35.7. El documento fue elaborado por el Departamento de Climatología. En Padre de las Casas, 35.5. En Enriquillo, 34.7. Bueno, cacerolazos contra el aumento de la temperatura. Y también no se amainó lo del todo aquí, señores, se arregla el pago con tarjeta en estaciones de combustible
suma 41 millones. Una parte de los comerciantes, agrupados en la Asociación Nacional de Detallistas de Gasolina, Nadegas, dio un plazo de 30 días para negociar el pago de las comisiones. Juan Elías Pérez salió de una reunión con el ministro de Industria y Comercio para abordar la situación. Indicó que las estimaciones son que las empresas que cobran 584 millones de pesos por la comisión de tarjeta de crédito bajen. El gremio amenazó con paralizar el cobro con tarjeta en sus estaciones.

se va a negociar. Señores, aquí no hemos hablado del alcalde Francisco Peña. Él pidió una licencia para viajar por el mundo y él quiere viajar y ha dicho que lo mal interpretaron. Sus enemigos lo mal interpretaron. ¿Cuáles son los artículos que van a corregirse del Código Penal? Bueno, no. Eso será conforme a las objeciones y a las propuestas que se presenten. Y Venezuela ha pedido ayuda a los especialistas en terremotos, y un jefe de Comando Sur visitó Venezuela para hacer la evaluación, pero como dijimos al principio, son muchos los millones que se necesitan. Y cualquier terremoto de una magnitud similar a los ocurridos en Venezuela representa un evento potencialmente peligroso, dice Javier Rodríguez, director del Observatorio Sismológico del Instituto Politécnico Loyola. Pero todo tiene que ver con las cuencas sedimentarias y también con la firmeza antisísmica, la prevención antisísmica de las edificaciones. La propuesta de los

¿qué hacer con Donald Trump? Bueno, ya él dijo que no había alto al fuego. Y sí, también el caso de la policía volvió a

Entonces, el cirujano William Almanzar Carramán fue puesto en libertad luego de haber sido apresado por una presunta mala práctica médica. La decisión fue conocida. Él tendrá que cumplir presentación periódica y una garantía

Yo todavía creíamos que Waldo Ariel Suero era el presidente del gremio, pero es que él aparece siempre como protagonista, pero no lo es. Es protagonista, pero no es el presidente del Colegio Médico. Y agentes de la Dirección Nacional de Control de Drogas y miembros del Cuerpo Especializado de Seguridad Aeroportuaria incautaron 28 libras de marihuana en el Aeropuerto Internacional de las Américas. Increíble, en una maleta. O le falló la complicidad, el cómplice, o pensaba que llegaba a un paraíso de penalización del tráfico. Porque eso es mucho. El olor sale, claro que sí, pero ya, no, nunca sabemos lo. No, definitivamente que. Y dice José Páez Guerrero, me encanta, que pese a su juventud, y vuelvo a recordar a Sonia Silvestre cuando decía, ah, sí, Leonel es joven con 43, y ya yo soy una cantante de vieja. Pues dice Páez Guerrero, que la juventud del presidente lo hace enfrentar decisiones que definirán el futuro político a partir del 17 de agosto del joven presidente. Exactamente. Juntos o separados, sin huida, vio Carolina, se verán como los míticos infranqueables guardianes del mar entre Sicilia e Italia. Luis arriesga similar suerte que sus recientes antecesores. Quizás no por culpas propias, pero sí imputables a sus favorecidos. Deben bailar un bolero entre tres. No, José. Ay, no, no, seguro que no. Entonces, no, yo le dejo eso a la Puble Segura, porque me imagino el entusiasmo que va a transmitir con la reseña de los juegos de ayer. Y ya tenemos la canción de los juegos.

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0: Aquí estamos, Más que Deportes, con Francisco La Puble Segura. Vamos a escuchar de la voz de Francisco la reseña de todo lo que pasó ayer en el Mundial. Bienvenido, Francisco, adelante.
1: Muchas gracias, doña Carmen. Hola, José. A los muchachos en el círculo de espera y ustedes que cada mañana nos escuchan en este matutino alternativo. Martes emocionante dentro y fuera del Mundial, siempre en el maravilloso mundo de los deportes. ¿Usted qué tal está, doña Carmen?
0: Bien, muy bien, pues.
1: Qué bueno.
0: Esperando su reseña.
1: ¿Pero ha visto algún juego? Todavía no.
0: Ayer lo vi, nada más y nada menos que con Rafaelito Solano, no el maestro, sino el nietísimo. Lo vimos en Tomás y esperando a los muchachos. Y lo de Argentina, eso fue reseñado porque estaba trabajando, pero me mandaban los cortos. Claro, y el de Colombia con Egipto.
1: Con Suiza, así mismo es.
0: Con Suiza.
1: Bueno, pues vamos a iniciar hablando de todo lo que nos deja la agenda deportiva. Claro, primero con un poco de Grandes Ligas, porque en el día de ayer, resaltar en el béisbol de las Grandes Ligas la victoria de el equipo de Tampa sobre los Yankees de Nueva York para seguir en el liderato de la división este de la Liga Americana. Unos Yankees que ganaron el primer partido, pero Tampa pudo ganar en el día de ayer. Un equipo de Tampa que se ha aprovechado de manera efectiva y eficaz de esta debacle de malos resultados de los últimos días de los Yankees de Nueva York, y ahí está liderando la división este de la Liga Americana. En el día de ayer los Mets perdieron, eso no es noticia, cayeron en Queens 16-12. Lo que sí es noticia, y por eso lo traemos acá, es el jonrón número 20 de Juan Soto. Ese partido con una cantidad de carreras impresionante, muchos errores, parecía un partido de pequeñas ligas realmente. Ganó Boston en el día de ayer, también victoria número 41 para los Medias Rojas. Perdieron los Dodgers, se remontaron frente al equipo de Colorado, los Dodgers, que son el único equipo que hasta el momento ha alcanzado las 60 victorias en el béisbol de las Grandes Ligas. Pero dejemos las Grandes Ligas y hablaremos de eso ya la semana que viene con el tema de los de los preparativos para el Juego de Estrellas, y vámonos al Mundial, porque como doña Carmen en la previa hablaba, muchas emociones en la jornada del martes en las que se cerraron los octavos de final y ya conocemos a los mejores ocho. En el partido del mediodía, Argentina escribió una de las remontadas más memorables de este Mundial. Se levantó de un 0-2 cuando apenas restaban 11 minutos para el final, cuando parecía que el campeón del mundo entregaba la corona y mucha gente que quiere que Argentina pierda ya estaba celebrando, dando sus cuerdas, mandando toda la data posible en el grupo de WhatsApp. Apareció el carácter, apareció la jerarquía y la convicción de un equipo, doña Carmen, que nunca dejó de creer, y todo eso terminó en la papelera de reciclaje. Aparecieron los goles del Cuti Romero, el 2-2 de Messi para desatar la emoción, y bueno, la locura sí terminó entonces totalmente liberada con el gol de Enzo Fernández en el tramo decisivo, y transformaron una eliminación casi segura en un triunfo épico que se recordará independientemente cuál sea el resultado final de la Argentina en esta Copa del Mundo, pero sobre todo mantuvo viva la ilusión del bicampeonato. Hay futbolistas que brillan cuando todo está bajo control y otros que aparecen cuando todo se derrumba, y muchos decían que Messi no aparece en los momentos apremiantes, pero Messi pertenece al segundo grupo, al que dice presente en los momentos complicados. En el partido de ayer falló un penal y después de cargar con esa frustración durante buena parte del partido, encontró fuerzas para liderar la reacción, asumió la responsabilidad, marcó el empate, participó en la remontada y volvió a demostrar que su mayor virtud, además del gran talento que tiene, es también la capacidad de cambiar la historia cuando el escenario parece perdido. Impresionante, otra épica de la Argentina, otra épica de Lionel Messi. Hay discusiones y controversias, si alguien quiere discutir las decisiones arbitrales tiene derecho a hacerlo. Hubo situaciones criticables y cuestionables del árbitro Letizier, hubo jugadas polémicas que seguirán analizándose, pero yo creo que reducir un partido de casi 100 minutos a una o dos decisiones es quitar un poco el color de la emoción y de lo importante de una remontada como esta. Egipto hizo un gran partido, es cierto, un partido extraordinario para jugar y tener entre las cuerdas a la Argentina, hay que hacerlo, pero Argentina construyó su clasificación, me parece que no jugando bien, pero sí asumiendo con jerarquía toda esa presión que el resultado le imponía, impuso presión asfixiante al rival, creó una avalancha ofensiva en el cierre del encuentro, y esos tres goles en 15 minutos de verdad que fueron una cosa totalmente de loco. La polémica

entre los mejores 8 de la Copa del Mundo. El partido de las 4 de la tarde que se jugó acá en Canadá, en Vancouver, en ese partido Suiza y Colombia protagonizaron también un duelo muy tenso, un duelo muy cerrado, un duelo muy equilibrado en el que ninguno pudo romper el empate durante el tiempo reglamentario, ni tampoco en la prórroga. Y desde los 11 pasos, desde el punto penal, los suizos fueron más precisos y sellaron su clasificación a los cuartos de final. Para Colombia quedó el dolor de marcharse después de competir de igual a igual, después de tener chances claras. La última de Campas creo que fue la más clara de todas, y ahí me parece que el equipo colombiano dejó en el camino la clasificación en el tiempo reglamentario. Y en el equipo de Suiza, entonces, el mérito a una selección que ha venido jugando de menos a más, que es una selección muy organizada, que es una selección que sabe sacar partidos importantes. Y yo creo que en este caso es el premio a un equipo que ha podido, que la ha remado bastante complicada. Tuvo un inicio del Mundial con un empate bastante cuestionable en su estreno, y ya entonces con una selección que su mayor virtud es el juego colectivo, el espíritu de equipo, está entre los mejores 8. Los cuartos de final entonces dejaron armado el cuadro de este top 8 en el Mundial. Francia se medirá mañana ante Marruecos a las 4 de la tarde en un choque vibrante. España le tocará contra Bélgica, Noruega se enfrenta a Inglaterra, y Argentina 12 años después se verá las caras frente a la selección de Suiza en partido de eliminación directa. Es una ronda con potencias, con revelaciones y con cruces, como dije, cargado de historia. Francia sigue siendo la gran favorita, la gran candidata a llevarse este título, a volver a la final y hacer su tercera final de manera consecutiva, 18-22, y esta posiblemente la del 26. España y Bélgica prometen uno de los cruces más técnicos y me parece que más cerrados de todos. Noruega es el caballo negro, con Noruega es la gran revelación y lo ha ido confirmando etapa tras etapa. Eliminó a Brasil y frente a Inglaterra, que sobrevivió a México, creo que le hará mucho partido, y no hay en ese encuentro un favorito claro. Y entre Argentina y Suiza, hay que dar siempre a Argentina favorita. Ojo que jugando así no le va a alcanzar, los milagros no son todos los días, y si no reparan detalles, no reparan detalles futbolísticos que les ha costado sufrir bastante frente a los suizos, podrían también estar cerca de la eliminación. De todas maneras, así están los cruces de octavos en un Mundial que ha sido muy, muy emocionante, controversial, sí, pero emocionante también. Hoy no hay juegos en el Mundial, jornada de descanso, primera vez en todo el Mundial que no hay partidos, así que ese síndrome de abstinencia para el futbolero alcanzará picos importantes durante el día. Mañana a las 4 de la tarde en Boston, en Foxborough, en las afueras, Francia, Marruecos. El viernes a las 3 de la tarde en Los Ángeles, España contra Bélgica. El sábado hay dos partidos, 5 de la tarde en Miami, Noruega, Inglaterra, y 9 de la noche en Kansas, Argentina, Suiza. Y con esos resultados estaríamos conociendo a los semifinalistas de la Copa del Mundo. Noticias del plano local: hoy inicia la gran final de la Liga Nacional de Baloncesto. Los Metros de Santiago han regresado a la serie final por décima vez y por segundo año seguido en busca de su sexta corona de la Superliga LNB. De enfrente tendrán a los Gigantes Basketball Club, quien tratarán de impedirlo y alzarse con el tercer campeonato de su historia en su quinta aparición en la CIT. El juego será el primero, será esta noche a las 8 de la noche en la gran arena del Cibao.

0: allá en Santiago. Recordar que esta final que disputa la Copa Banreservas será al mejor de 7 partidos, alternándose sedes en cada jornada. De ahí pasamos entonces al tenis, porque estamos en mundial, pero disfrutando lo que está pasando en el césped sagrado del All England Tennis and Croquet Club allá en Wimbledon. Y bueno, Messi, 39 años de junio del 87, Novak Djokovic, 39 años de mayo del 87. Y a sus 39 años, Novak Djokovic volvió a demostrar por qué es uno de los competidores más extraordinarios que ha dado no solamente el tenis, que ha dado el deporte. Ayer, en un partido épico de 5 horas y 15 minutos, el más largo en la historia de unos cuartos de final de Wimbledon, se impuso al canadiense Félix Auger-Aliassime para meterse en semifinales. Lo hizo sobreviviendo a 2 desempates, imponiéndose en el tercero y resistiéndose hasta un tiebreak definitivo, en una exhibición creo que de fortaleza mental, de resistencia física y de talento competitivo que desafía a cualquier lógica. Muchos pensaban que el tiempo ya había alcanzado a Djokovic, pero el serbio volvió a recordar que las leyendas no se retiran fácilmente de los grandes escenarios y que sigue vigente en competencia, midiéndose a tenistas que incluso algunos doblan edad en este año 2026. Lizeth, terminé la serie de Rafael Nadal en el fin de semana. Yo que no veo series, me motivaste a verla, y de verdad que viendo la historia de Nadal y viendo cómo participan tanto Federer como Djokovic, es imposible no admirar el gen competitivo de estos monstruos y de cómo las historias de grandes campeones se tejen sobre guiones y sobre planos y tramas que muchas veces no conocemos, pero que cuando vemos el día a día o parte del día a día a través de este tipo de documentales fuera de serie, de hecho, cinematográficamente y cómo estuvo estructurado, uno se da cuenta que hay poco espacio de fortuna, que hay poco espacio de suerte, que hay poco espacio de sorpresas. No, yo creo que la gran parte de todo esto es un trabajo, un día a día y una fortaleza mental única puesta a punto en canchas. Y lo interesante y lo maravilloso de todos estos monstruos es los años de hacerlo día a día, punto a punto. Y creo que lo de Djokovic, por esa misma serie de Nadal, demuestra una tenacidad y algo que a usted le guste o no el personaje, hay que rendirse y aplaudir de pie. Djokovic se medirá en semifinales a Jannik Sinner. Las semifinales de caballeros de ese lado está totalmente definida. La otra saldrá de los partidos de cuartos de esta mañana, Cobol y Ferry a las 10 a.m. y a las 9 y media, Fritz, el norteamericano, frente al segundo clasificado Zverev. Del lado de las damas ya tenemos una semifinal, Muchova y Coco Gauff. Muchova se impuso a la haitiano-japonesa Osaka en 2 sets. Coco Gauff le ganó el duelo de norteamericanas a Pegula. La otra semifinal saldrá de los partidos de esta mañana a las 8 de la mañana, ya en cuestión de minutos, la checa Noskova contra la belga Mertens y la ucraniana Kostyuk frente a la italiana Yasmin Paulin. De ahí, doña Carmen, cierro con Tour de France, porque también se corre por las carreteras vecinales francesas ese torneo, esa competencia ciclística tan importante. Ayer se corrió y Jordi seguro está pendiente al Tour de France, que siempre me manda por mensajes directos actualizaciones, la cuarta etapa, con cambio importante en la clasificación, porque el danés Mats Pedersen se llevó una brillante victoria en la siguiente jornada entre Carcassonne y Foix, mientras que el noruego Thorstein Train se enfundó el maillot amarillo. El maillot John por primera vez en su carrera, y de esa manera desplazaron al gran favorito y al gran monstruo actual del ciclismo, el esloveno Tadej Pogačar, del liderato. Así están las cosas en el Tour de France. Está ahora mismo corriendo la quinta etapa, que ofrece la primera gran oportunidad para los velocistas del Tour de France, que es el regreso a los Pirineos, la etapa de montaña, la etapa de paisajes emblemáticos. De hecho, vi un poco de la jornada de ayer entre Carcassonne y Foix, y de verdad que el decorado de postal del Tour de France es impresionante. Carcassonne, quien no ha tenido la oportunidad de hacer turismo por allá, por esas zonas, es una ciudad hermosa, una ciudad, un pueblito pequeñito con su ciudadela medieval amurallada y con esos recuerdos de esas épocas, y lo bonito también de la campaña francesa es algo paradisíaco. Ayer en la competencia, viendo los ciclistas pasar por ahí, parecía un escenario de novela más que de salida de una carrera. Y ya entonces toda esa entrada al Pirineo, que se inicia a partir de hoy en la etapa número 5, esa entrada al Pirineo en Foix, donde terminó la jornada ayer, creo que hace que, aunque a usted no le guste el ciclismo, acompañar toda esa emoción entre esos paisajes, creo que es algo que vale la pena presenciar desde su televisión o in situ, si tiene la oportunidad de en verano estar allá y ser testigo de uno de los eventos deportivos más importantes de todo el año. Así, doña Carmen, entonces terminamos este Más que Deportes de miércoles 8 de julio.
1: Déjeme comentarle algo. Ayer, con el entusiasmo con el Mundial, cuando concluyó el partido, que fue bien gracioso porque depende por dónde lo veas, a través de cuál plataforma, porque cuando Jordi llegó, todavía había entusiasmo frente al televisor de los colombianos y los suizos y demás, pero ya Jordi tenía el resultado y se burló un poco de los espectadores antes del final. Pero quiero subrayar que tanto René Alfonso como Jordi Masalles expusieron su experiencia como deportistas, y hablaron de las exigencias en las distintas épocas de su ejercicio deportivo. Jordi mencionaba la experiencia con las exigencias en la natación. También René explicaba las dificultades del squash, y nos comunicamos con otro deportista, no solo teórico, sino que ejerce, como Michael Fonseca. Y fue muy, muy interesante. Y todo vino porque Mónica Pimentel, tenista, que ahora es padelista, le decía, o le mandó a decir a Jordi durante el fin de semana, que el pádel tiene mucho del movimiento del ping-pong. Y Jordi confirmó, pero dice que a veces por el tamaño de la raqueta se equivocan los tiros. Pero fue interesante ver cómo han cambiado las exigencias. Indudablemente yo mencioné mi experiencia en el voleibol, cómo las reglas y lo que se exigía a una voleibolista hace 30, 40 años es absolutamente diferente a lo que se exige ahora.
0: En términos competitivos hay una exigencia exponencialmente mayor. El atleta es otro atleta. Eso lo hemos hablado mucho acá en el matutino, por los requisitos de alimentación, por el despliegue físico, porque en cualquier disciplina usted agarra y ve a los mejores y se da cuenta que detrás hay un aparato logístico que acompaña no solamente en la parte competitiva al jugador, sino también nutricional, en la parte también psicológica, en la parte también física como tal, cuidando sus lesiones o previniéndolas. Y también escuchaba yo hace como una semana, sí, la semana pasada, entrevistando a Lamine Yamal, el español de 18 años, que decía que tenía hace un mes, tuvo hace un mes reuniones con su equipo de abogados y de contables para la declaración anual de Hacienda, porque somos futbolistas, somos de élites, pero a la hora de declarar tenemos que declarar como cualquier ciudadano y si no lo hacemos vienen las multas, vienen los juicios y vienen las condenas. Y también los grandes deportistas que generan millones necesitan también de ese acompañamiento legal y de ese acompañamiento también contable para tener sus cuentas claras. Es decir, que esa profesionalización del deporte ha hecho que el atleta como tal, fuera y dentro de la cancha, sea definitivamente otro y por eso con el talento solamente no basta. Para muestra Cristiano Ronaldo, que ha tenido más de 20 años en la élite siendo un tipo que se prepara como ningún otro. Y sí, de hecho, volviendo al tema de René y de Jordi, quienes lo conocen personalmente y quienes no, yo les puedo decir que los he visto a esta edad jugando, practicando deportes y a los dos se le ve que son dos personas que tuvieron un pasado de deportistas de alto rendimiento por cómo se mueven, por la vigencia que tienen y porque el deporte cuando ya pasas de los 60 y pasas de los 70 termina siendo uno de tus mejores seguros de vida para mantenerte y para acompañar la salud en esos años claves y determinantes.
1: Definitivamente. Mire, y así como usted dice que hoy hay tranquilidad en el fútbol, sin dejar de mencionar algo, sí, usted lo ha tratado, lo que ha influido el calor en estos partidos, pero ya comienza aquí el ánimo con la inauguración de los Juegos Centroamericanos y del Caribe, que será el día 24. Y hoy vamos a compartir con ustedes, y esperamos, su más que deporte, el tema oficial de los juegos. Se le encargó a los ilegales y ya los ilegales lo presentaron. Así que ahora la atención, después que culmine el Mundial, que es el 19 de julio, estará en los Juegos Centroamericanos y del Caribe.
0: Así mismo es, ya en un par de semanitas.
1: Pues muchísimas
0: Un
1: gracias,
0: abrazo, doña Carmen.
1: Francisco, la Puble Segura. Nosotros seguimos por aquí. Jordi le indica que todavía no tiene 60. No, eso es así. Y ya René habló de una celebración que viene por ahí. Y las sedes principales de los Juegos Centroamericanos y del Caribe estarán en el Centro Olímpico Juan Pablo Duarte, en el Parque del Este. También habrá juegos en Santiago. Y poco a poco Francisco irá comentando las incidencias. Lo que decía de Francisco Peña es que, señores, este país, este bitercio insular, Luis Miguel, dice Francisco Peña que él solicitó 2 años para irse de viaje, para conocer el mundo, pero que fue un permiso abierto. Y que la precisión es importante. Y dice el espía, cuando un alcalde pide una autorización tan amplia, es decir, de 2 años para viajar, la señal que manda no es de orden administrativo, sino de distancia con el cargo. Y en Santo Domingo Oeste, con basura, drenaje y caos urbano a cuestas, la ciudad no está para una alcaldía en modo intermitente. Yo agregaría una alcaldía itinerante con unos viajecitos por aquí y por allá. La caricatura, claro, me la envían, la vi temprano. Papá, ¿y por qué aquí no hicimos el cacerolazo como los vecinos? Y le dice el papá, que es una botella, una forma de botella. Bueno, es que eso daña los calderos y los de nosotros son muy nuevos y muy caros. Hay que cuidar lo de uno. Hacemos la pausa. Adelante, José.
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Y un saludo para Paul Suazo, que nos concedió una entrevista interesantísima para el programa Metrópolis, y ahora el hombre está de moda después de todo lo que está ocurriendo con la reforma policial. Hoy es Día Mundial de las Alergias y es muy importante tener presente lo que significa padecer una alergia. Antes nos burlábamos un poco cuando decían, las alergias de primavera, el polen, el polvo. Ya no, eso pasa en los países donde hay escasez.

0: otorrinolaringólogos cuando vas con algún problema en los ojos, en la nariz, en los oídos. Entonces, ¿qué hacer? Primero, saber que puedes tener, estar padeciendo alguna alergia, y luego consultar con tu especialista. Del mismo modo, lo de la inactividad física y el calor, pero eso lo comenzamos con Francisco Lapuble Segura y después lo comentaremos. Y por aquí llega Liliana. Ay, Liliana, dos pasos hacia adelante y tres para atrás, pero me refiero al petróleo. Pero antes tenemos ahí una exhortación del Banco Central. Adelante, José.
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0: Yo me imagino la dificultad para mantener un análisis, una consulta que tienen ustedes, los especialistas, las especialistas, Liliana Rodríguez Álvarez, cuando cambia el panorama tan rápido después que se toman algunas decisiones. Ayer, casualmente, Mari Mora la mencionaba con aquel análisis sobre la incertidumbre que se adecua cada vez. Pero hoy el tema es la inflación e impuestos. Revisan los gastos por ti. Bienvenida, como siempre, Finanzas con Café, Liliana Rodríguez Álvarez.
2: Gracias, doña Carmen. Muy buenos días. Escuchaba a Francisco comentar la serie de Nadal. Me la habían recomendado también, así que tendrá que urgir la necesidad de verla y verla junto a Ariel. Así que esa recomendación de Lizeth también la voy a coger y de Francisco. Saludar a la audiencia del Matutino Alternativo, al equipo, un abrazo igualmente. Hoy pues comentaremos como de costumbre algunas noticias y hoy pues tocar un tema que vale la pena cada cierto tiempo volver a tocarlo, que es justamente el bolsillo, que son temas más de finanzas personales, más que temas más macroeconómicos, pero como dicen, lo macro influye en la micro, entonces ahí lo veremos más adelante. Pero parte también de lo que debe considerarse es lo que está sucediendo a nivel internacional y todavía se está sacudiendo toda la geopolítica, todo el panorama internacional. Estuve siguiendo de cerca, de nuevo, estas tensiones entre México, Canadá y Estados Unidos. Ahora, hace unos días, sostuvieron una reunión entre estos tres países y Estados Unidos comunicó que no va a renovar el T-MEC, que es ese acuerdo que ellos llegaron por 16 años. Y ese acuerdo comercial, ellos decidieron, los Estados Unidos decidió revisarlo anualmente hasta que esté vigente en el 2036. Porque entienden que este tratado entre los tres países no está solucionando ese déficit comercial que mantiene el país con México y con Canadá. El acuerdo va a seguir operando en los términos actuales, pero anualmente quieren revisarlo. Sobre todo, permite a Estados Unidos conservar esa amenaza arancelaria, conservar esa presión permanente sobre sus socios para poder defenderse. Y entonces los otros países tienen entonces que gestionar a nivel comunicacional esa estabilidad y ese entorno fiable, confiable para las empresas que están instaladas allá. No es una ruptura inmediata, Pero esto lo que hace es que, en lugar de pensar en inversiones a largo plazo, que todavía falta hasta 2036, esto lo que hace pensar a los empresarios que están instalados allá, empresarios norteamericanos, que esto puede cambiar en cualquier momento y pudieran entonces estar estableciendo nuevas medidas a mediano plazo. Entonces, revisar, pudiera abrir la puerta a unas revisiones de las inversiones, de las cadenas de suministros, de las reglas comerciales justamente. Y sobre todo afecta a las empresas que están establecidas en México, que son automotriz, agroalimentario y también pues energético. Entonces, eso mantiene todavía en alerta el panorama internacional y eso también cómo puedes recomponer, por tanto, como un efecto dominó a los otros países que están, algunos que pueden aprovechar las oportunidades y otros que pudiera entonces verse afectado. En cambio, a diferencia de ese de esta relación poco tensa entre estos países, entonces no, cuando vemos la relación ahora, entonces Mercosur y Unión Europea va en sentido contrario. Después de 25 años de negociaciones, finalmente estos dos grupos, Mercosur y Unión Europea, han decidido firmar un acuerdo que reduzca aranceles, que permita acceder a mejores servicios, a empresas, a productos y a insumos que le permitan tener un ahorro arancelario. Entonces, esto es un acuerdo general, pero tiene que ser ratificado por cada uno de los países, ratificaciones nacionales. Entonces, de modo que todavía esto no va a aplicar a todos los países miembros de la Unión Europea, porque de hecho Francia y Polonia se han mostrado reticentes a eso, a este acuerdo, no está totalmente convencido, sobre todo para proteger sus industrias. En el caso del sector agrícola también se suma España, porque justamente están buscando forma de proteger a sus empresas y sus industrias locales. Pero el objetivo es que ante toda esta situación que ha tenido y todo este impacto que ha tenido la Unión Europea con las decisiones que ha tomado Estados Unidos y todo lo que está ocurriendo con la cadena de suministro y todo el tema energético, pues están buscando soluciones para poder enfrentar todo este impacto que han tenido en los últimos 5 años la Unión Europea y que permita entonces que la cadena de suministro sea mucho más resiliente y puedan entonces ellos ir haciendo una transición gradual a una diversificación. O sea que todavía todo lo que está ocurriendo a nivel internacional tenemos que estar permanentemente dándole seguimiento porque tiene implicaciones. Igual aquí a nivel regional, lo que ocurre con Cuba, lo que ocurre con otros países latinoamericanos, esto puede afectarnos a nosotros a nivel de turismo, a nivel de instalación de empresas, a nivel de comercio, a nivel de bueno, otros temas, otras áreas. Y por eso hay que siempre estar atento a ese entorno económico. Por otro lado, usted lo mencionó hoy, más temprano, doña Cano mencionó algunas cifras del impacto esto de las estaciones de combustibles y del Verifón. Entonces, ante el anuncio de la Asociación Nacional de Detallistas de Gasolina de suspender el cobro por tarjeta en sus casi 800 estaciones de gasolina, el gobierno decidió abrir una mesa de trabajo conformado por el Ministerio de Industria, Comercio, MIPYMES, Proconsumidor y ANADEGAS, justamente para analizar la situación y el impacto de las comisiones que cobran esas entidades bancarias por las transacciones realizadas a través de las tarjetas de crédito. Afirmaron que los resultados los vamos a tener en 30 días, así que por un mes más los dominicanos no verán cambios en ese sentido y van a poder transar a través de las tarjetas de crédito en las estaciones de gasolina. Y según los registros del 2026... del sistema de pagos que administra el Banco Central, de enero a mayo de 2026 se han realizado 27.5 millones de operaciones en estas estaciones de gasolina a través de con las tarjetas. Esto equivale a 41 mil millones de pesos. Esto representa un 7% de todo lo transado a través de los Verifón en lo que va del año de enero a mayo de 2026. Lo que evidencia que, y lo veremos ahora con otras cifras cuando lo vemos a nivel global, el impacto que esto tendría si todos esos recursos se manejaran a nivel de efectivo. Y lo que llama la atención esta decisión, así como lo comentamos, lo del impuesto, el aumento del impuesto a las transferencias, es que va en contra de lo que ha ido el país impulsando y desarrollando en estos últimos años. En mayo de 2020 apenas había 85 mil Verifón. Y en mayo de 2026 ya son 240 mil Verifón instalados. O sea, estamos hablando de más de 154 mil Verifón instalados a nivel nacional. Esto significa que los dominicanos tienen acceso a 3 veces más de puntos donde pueden pagar con tarjetas. Y de esos puntos de venta físicos, porque hay físicos y hay virtuales, por lo que uno puede transar a nivel de comercio electrónico, el 49% de estos están en la zona metropolitana. O sea que son los que más se verían afectados en caso de que no sean aceptados en las gasolineras. A nivel, como le decía, a nivel general, cuando vemos esas estadísticas de las tarjetas de crédito, el sistema de pago del Banco Central, de las tarjetas, se realizaron 23 millones de operaciones con tarjetas de débito, con tarjetas de crédito, prepagadas y de subsidio. Y unos años después, en mayo de 2026, eso que eran cerca de 24 millones en el 2020, ahora en 2026 son 77 millones. La mayoría son en tarjetas de débito. O sea que estamos hablando de un aumento considerable, o sea, ha pasado de 24 millones a 77 millones. De todo lo transado, no solamente en estaciones de gasolina, o sea, de todo lo transado en todos los comercios que aceptan Verifón. O sea, se está pagando 3 veces más con tarjetas. Y si no existieran, como decía, estamos transando 192 mil millones de pesos en efectivo, si no fuera así. Solamente en tarjetas gubernamentales de subsidio, quiero decir, hoy son 4.100 millones de pesos. 4.100 millones de pesos versus 1.400 millones de pesos a inicio de 2020. O sea, realmente es un instrumento de pago que facilita la vida y de hecho el 68% del parque de tarjetas tiene un límite menor a 100 mil pesos, lo cual refleja la estructura salarial y de ingresos del país. Y con esto me uno, justamente, o sea, al ver esa estructura salarial y de ingresos del país, 68%, menor a 100 mil pesos. Lo que esto implica, estas últimas medidas que se han tomado de aumento del impuesto sobre la renta de un 10 a un 15% a partir del 1 de julio y también el aumento a las transferencias electrónicas. Pero sobre todo, ese aumento del impuesto sobre la renta que aplica para quienes alquilan, para los fotógrafos, los diseñadores, los community managers, los que ofrecen consultorías, o sea, en fin, lo que los profesionales que trabajan de manera independiente, se les va a reducir sus ingresos, o sea, se les redujo a partir de ya, desde julio, un 5%. Y hemos comentado aquí en Finanzas con Café, doña Carmen, que la inflación impacta de manera distinta a cada familia y presupuesto, según la distribución de los gastos, donde reside. Pero cuando analizamos las estadísticas de los precios por grupo de bienes y servicios que comparte el Banco Central, podemos palpar la tendencia, la evolución, aunque esto, si lo desagregamos por familia, por hogar, afecta de forma distinta, pero si tomamos esos indicadores, no tenemos un olfato de cómo vamos. Y desde septiembre de 2020, el aumento en los alimentos y bebidas no alcohólicas ha sido un 52% y en transporte un 47%. ¿Por qué menciono esos dos grupos de bienes y servicios? Porque son los que representan el 36% del presupuesto en República Dominicana, según la Encuesta Nacional de Gastos e Ingresos de Hogares de la ONE, que se hizo en 2019, me parece, o 18. Es decir, que en 5 años, lo que representaba en aquel momento un 36%, ahora está cerca de un 50% de los ingresos, quedando, por tanto, poco espacio para todo lo demás. O sea, solamente en comida, bebida no alcohólica y transporte. Y eso, como he comentado, el orden, pues la organización en el tipo de cambio en lo que va del año ha permitido reducir el aumento de la inflación producido por las importaciones. Todos estos cambios, estas medidas que afectan a aquellos de menores ingresos, revisan los gastos sin desearlo, sin quererlo y a veces sin capacidad de enfrentarlos. Por eso se ha comentado que ha habido un aumento en los atrasos, en las tarjetas de crédito, que las personas pues se están financiando a través de este instrumento porque no logran pagar el monto total que consumen. Y la invitación es a que cada uno haga una retrospectiva de cuáles son esos factores que están influyendo en esos aumentos en los gastos, en las decisiones financieras, en las decisiones de compra, y ver cómo puede mejorarlo. Evidentemente, como vuelvo y digo, aquellos que tienen menores ingresos tienen menos capacidad de resiliencia y de acortar una partida y moverlo en el otro, y sobre todo que no afecte la calidad de vida. Pero en momentos como estos es mandatorio prácticamente sentarse y hacer una revisión exhaustiva de lo que hay para no verse entonces en unos meses sobreendeudado o sumergido en una espiral de pago de intereses de la tarjeta de crédito. Entonces, aunque uno vaya llevando un control de los gastos y un histórico de los gastos, es volver a analizarlo de forma profunda, que permita que se pueda mantener cierto nivel de ahorro, aunque quizás ahora sea menor, de alcanzar metas definidas. Algunas veces se puede, otras veces no. O sea, algunas veces hay que posponerlas, las metas, y con eso no sentirse mal, porque también hay un espacio de adaptación natural del ser humano. Entonces hay que ver también, hay que siempre ver con mucho agradecimiento los momentos en que se está, y entonces pues revisarlo para volver a esos momentos donde había mucho más margen, ¿no? Siempre he comentado que los conocimientos de lo que hay en el mercado es vital, por si hay algunos productos que son de mayor beneficio para una familia o una persona. Tomar muy en cuenta cuáles son esas fechas de pago de cada uno. Y bueno, a usted siempre le ha encantado hablar del tema de los gastos de hormigas.
0: Es decir, ahora más que nunca.
2: Sí. Entonces, eso es incluso algo que hasta con los hijos es importante conversarlo. Nosotros lo hemos hecho aquí en casa, porque muchas veces están acostumbrados a que, bueno, en el supermercado uno va y, bueno, hay ciertos deseos que me complacen. Ahora es bueno sentarse y decirle, mira, no es que no se va a complacer, pero quizás no con la misma frecuencia, o vamos a priorizar otro tipo de gastos, porque la realidad es que también cuando se va al supermercado se siente ese aumento, y definitivamente que hay que ir tomando medidas en cuando sea posible, ¿no? Entonces, es organizarse, o sea, hacer un plan de primero detallar los gastos del mes, preferiblemente este último mes que ya pasó, hacer un diagnóstico. ¿Por qué? Porque muchos de los que, algunos que nos escuchen, les va a afectar estos cambios impositivos que han habido. La inflación afecta a todos, aunque uno más que otro. Entonces, determinar cuánto hay que dejar de gastar en algunas partidas, cómo lograrlo, porque también ahora cuando arranque en septiembre, pues hay un aumento también en las tarifas escolares, y definir entonces cuál va a ser esa forma de ir haciéndolo. Puede ser que sea gradual esa reducción de cómo ir pasándolo de uno a otro, que no implique no cambiar la calidad de vida, pero quizás entonces posponer algunas cosas. Y entonces definir qué vas a eliminar, qué vas a reducir, si tienes deuda, cómo vas a y ahí establecer pues diferentes métodos de bola de nieve o avalancha para ir saldándolo. Tener reuniones en familia para entonces tener claridad cuáles son nuestras metas, cómo nosotros podemos mantenerlas. Yo, como comenté, incluso con los niños, algunas veces pues a tu adolescente se le da justamente en esa, el primer tema que abordamos hoy, doña Carmen, de las tarjetas, para incluir financieramente incluso a los adolescentes, se le ha otorgado una tarjeta de débito o una extensión de tarjeta de crédito. Importante definir esos límites, quizás ajustarlo, o si no es posible, entonces volver al sistema de sobres y entonces decirle, mira, este es tu monto en, que vas a poder administrar todos los meses. Pero es controlar esas partidas para también dejarle espacio, mantener el espacio de las inversiones y de los ahorros. Vuelvo y digo, no siempre es posible, sé, porque también converso con muchas personas que dicen, mira, que no hay forma, que lo quisiera. Me ha aumentado tanto el supermercado y no hay forma que llegue. Lo que estoy es tratando de ahorrar tiempo para poder entonces trasladarme a mercados donde pueda conseguir ofertas. Lo que antes me decían, pues mantener la calidad, pues entonces consumo menos de lo que antes consumía, menor cantidad, quiero decir, para poder mantener la calidad de lo que estoy comiendo. Y es la realidad. Ha sido meses y años difíciles. Las tasas de interés, por suerte, este año no han aumentado sustantivamente para las personas, por lo cual han tenido una estabilidad en eso, pero sí años atrás. Lo que eso implica que ya desde hace años los bolsillos de los dominicanos y dominicanas están siendo afectados. Entonces, es una invitación a eso, porque en las conversaciones que he tenido y que he podido compartir en espacios sociales, existe esa preocupación. Y lo que quiero advertir es que no estemos en unos meses haciendo un análisis de, bueno, ¿qué hubiese pasado si lo hubiese hecho antes? Entonces, nada. Y bueno, diciembre, pues como dice mi madre, estamos casi sacando el arbolito de Navidad.
0: Claro.
2: Entonces, llega septiembre y por ahí comienzan entonces ese deseo de compartir. Entonces, también planificándose con tiempo permite pues hacerle frente a esos mayores gastos. O sea que nada, con Liliana, esto cerramos. Sí.
0: Sí, mire, varios comentarios a propósito de esos gastos, y yo me imagino, y ustedes, yo sé que tienen en la casa educación financiera, pero ese paso por los pasillos del súper y uno viendo un chocolate, una fundita, un juguito, y cuando vienes y sumas, y si eso se hace toda la semana, pero eso implica disciplina. Yuvani pregunta si no hay mercados dónde adquirir las cosas más baratas. Bueno, los hay, pero como decía un queridísimo amigo, ir a Merca Santo Domingo, si calculas en el combustible, dependiendo de dónde vives, te va a salir peor. Y así nos apunta Sergio Morales, algo interesante, pero ya es parte de los dominicanismos. Verifón, dice que eso es punto de venta.
2: Sí, pero ya, POS.
0: Esto es como, exacto, POS. Sí. Como Guachimán. Y como Telos, aquí en las cabinas, ponme el Telos, es la marca del teléfono. Sí, y otra cosa,
2: pañales. Sí, así
0: exacto,
2: es. Así.
0: Que si sabíamos que cómo fue que no entendimos que el plan anticrisis iba a incidir en nuestras vidas. Es que yo no creo que muchas personas pensaron que eso no iba a incidir en la economía. Nuestra en la economía doméstica, pero claro que sí, ningún plan que implique cambios tributarios y fiscales va a dejar de incidir en nuestra economía. Eso fue una ilusión muy bien manejada.
2: No, claro, yo comenté hace unas semanas que lo primero que me pareció a nivel comunicacional muy bien administrado, porque siempre se habló de plan anticrisis, plan de fortalecimiento, no se habló de una reforma tributaria, y realmente sí, porque se estaban cambiando bases, se estaban cambiando tasas. Y lo que pasa es que aunque uno lo preveía, porque uno estaba viendo reuniones que se estaban estableciendo entre el organismo estatal y los empresarios, o sea que ya durante meses se estaba ya enviando una señal de que se está preparando algo. Ahora, este proyecto fue aprobado 10 días, o sea que en 10 días las reglas nos cambiaron a todos. Entonces, por eso ni siquiera fue una aplicación gradual. O sea, hay cosas como dicen, bueno, el anticipo, pero eso se aplica en 2027. O sea, ni siquiera se aplica ahora. Ahora, lo que tenía que ver, que afecta al bolsillo, ese impacto, ese impositivo, pues no hubo un espacio de adaptación. O sea, en cuestión de 10 días, aquel que trabaja de manera independiente ingresa 5% menos.
0: Y exactamente. Y cuando comentamos la semana pasada el aviso de algunas instituciones bancarias sobre lo que se va a cobrar por las transferencias, y a propósito de los gastos hormiga, alguien me sugirió, digo, ¿y cómo yo lo voy a saber? Me dijo, fácil, mira en tu propio estado, cuando haces transferencia, que te pone el punto de lo que te están cobrando. O sea, que eso es así. Y una pregunta recurrente, que si en la tarjeta de débito se cobra impuestos.
2: Sí, cuando se hacen las transferencias. Porque al final, esas cuando se hacen los pagos, son transferencias, o sea, son herramientas. Igual como digo con las tarjetas de crédito, uno lo ve como tarjeta, y esos son préstamos que son a 51 uh-huh. días. Entonces, igualmente, cuando uno hace esas transferencias, hay un cobro por transacción y también por tener la tarjeta. O sea, hay, de hecho, hace mucho tiempo comenté, hay jóvenes que deciden no tener tarjetas plásticos. Porque eso le genera un cobro mensual, cobro anual por tener el plástico. Entonces lo que prefieren es estar sin plástico para ahorrarse ese costo de emisión incluso, que puede ser 2,000 pesos, que pueden ser 700 pesos, dependiendo del que tenga. Pero al final, y por eso decía, transferencias electrónicas es que no sean todo lo que son esos pagos, que no son a uno mismo. O sea, si yo voy a transferirme una cuenta mía entre una cuenta titular de una a otra, donde yo soy titular, no me van a cobrar. Ahora, yo le transfiero a un tercero, me van a cobrar. Yo hago un pago a un producto mío también, eso es eso se considera también como un pago, no como una transferencia como tal, pero se te cobra ahí también ese impuesto. Entonces, importante saberlo. Por eso muchas personas decían, bueno, mira, ya yo voy a sacar tiempo, voy a ir a la oficina y cuando yo vaya, yo voy a ir y le voy a decir, mira, sácame tanto efectivo, págame tanto mi préstamo, págame tanto a tal mantenimiento del edificio, en lugar de hacer las transferencias. Y vuelvo y digo, hace años lo que se estaba estimulando, desde hace años se está estimulando justamente eso, de que no se vayan a sucursales, de que se haga todo de manera electrónica. Entonces, por eso se ha dicho, es contraproducente. Cuando uno se pone a pensar, bueno, en cada transacción, si yo transferí 3,000 pesos, 5,000 pesos, tampoco es mucho. Estamos hablando de 2 pesos, de 3 pesos. Pero cuando tú lo sumas todo, implica una buena suma de dinero. Entonces, bueno, yo entiendo que por el volumen que se transa de servicios financieros, es algo que lo veían mucho más factible, fácil de implementar. Pero bueno, ahí al final es lo que hablamos de cuál es el plan país.
0: Exacto. Y otro detalle, sí. Liliana, que aún es una pregunta recurrente, la confusión que hay con las transferencias a cuentas propias interbancarias, que sí es cierto que tenemos que llevar una carta a la otra institución o una certificación de que esa cuenta nos pertenece.
2: No debería, al menos que sea mancomunada. Y ahí sí serían otras reglas, pero cuando se hacen las transferencias interbancarias queda claro a quién se le está transfiriendo. No debería. Ahora, por eso es bueno siempre hacer un monitoreo, preferiblemente diario, de toda de los movimientos de cuenta, por si hay cargos que no corresponden. Y entonces poder reclamarlo para que se hagan. ¿Qué pasa? Que muchas veces, y eso se ha comentado, cuando son gastos o aplicaciones errónea de 3 pesos, 5 pesos, muchas veces la gente dice, bueno, ¿cómo yo voy a reclamar eso? Pero igual, repito, cuando se suman todos esos errores, implica un buen beneficio para la entidad que lo aplica. Y por eso también desde la Superintendencia de Banco han sido muy firmes en que la entidad, cuando tiene situaciones como esas y advierten de ese error, deben corregirlo sin necesidad de que el usuario financiero tenga que reclamar para proteger sus derechos. Y es un deber de la entidad. Pero no debería, porque se identifican las cuentas. De hecho, por eso cuando se hacen incluso interbancarias se pone incluso el número de cédula. Por si hay algún error, entonces advertirlo. No hay coincidencia entre la cédula, el titular y quien está diciendo a la persona que hace la transferencia.
0: Pues muchísimas gracias, Liliana Rodríguez Álvarez. Las preguntas se multiplican. Queremos saber, el asunto es que sí, que si sumamos, restamos, el anticrisis nos compromete el bolsillo de cada uno de nosotros, definitivamente que sí. Ah, una pregunta. A todo esto han tratado de mantener el dólar a un precio cómodo. ¿Qué significa? Bueno, depende lo que hagas y el trabajo que tengas y lo que, para lo que uses la moneda extranjera, ¿verdad?
2: Sí, por supuesto, pero como comenté, lo principal, esto ha implicado menor gasto de importación.
0: Claro.
2: Entonces, eso afecta menos la inflación, permite mantener la inflación en un rango meta y eso alivia el impacto que hay en los otros rubros a nivel local. Eso siempre comento, siempre es bueno una coordinación a nivel país, de estimular sobre todo y apoyar a los productores
1: Vuelve el
2: agropecuarios para
1: bacon, ¿eh?
2: que nosotros podamos satisfacer la demanda interna y a muy buen costo. Eso es lo mejor, tener una soberanía alimentaria.
0: Mira, uno piensa que Dayana sabe de arte, de cine, pero también sabe de economía y finanzas. Y dice que las transferencias entre tus cuentas, los sistemas están parametrizados. Te hace un débito espejo, pero no te lo deducen. Entonces, eso ha sido una preocupación porque al mismo tiempo, Dayana, están diciendo, el banco receptor o el que te permite la transferencia no sabe qué es tu cuenta. Bueno, tema para después. Nosotros tenemos que hacer una pausa en este momento porque hoy también Isidro Eduardo hablará. Liliana, muchísimas gracias por estos
2: Gracias a
0: talleres
2: usted.
0: de finanzas. Claro, con un cafecito siempre. No, la marca no
2: Siempre.
0: aparece. Gracias. La pausa.
2: Un abrazo.
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0: No, no se sorprendan, esa música ha sido escogida por Isidro Eduardo García Rodríguez. Adelante, Isidro, y explique por qué Dayana está expectante.
1: Muy buenos días, doña Carmen, Liliana, José, a Francisco, al resto del equipo y a nuestra querida audiencia del Matutino Alternativo. Feliz, como siempre, de compartir con ustedes en este caluroso, asfixiante miércoles de la nueva generación. Y doña Carmen, iniciamos el segmento de Easy Cine con esa canción de la inmensa Paloma San Basilio, porque forma parte de la banda sonora, del soundtrack de la nueva película del invitado del día de hoy. Hoy tenemos con nosotros a uno de los cineastas y videoartistas jóvenes más prometedores de la República Dominicana.

0: el cineasta Andrés Farías. Hola Andrés, ¿cómo estás?
1: Buen día. Gracias. Bienvenido, por tenerme Andrés. Por aquí. Gracias, hola Carmen, hola Isidro. Gracias por lo de joven también.
0: Claro, hay que ayudarse. Bueno Andrés, cuéntanos un poquito de Melodrama. Luego de hacer esa adaptación de la novela homónima de Rey Andújar con Candela, vuelves a trabajar con él y con Julia Escribirlo Ayer. Uh-huh. Y nos presentas aquí Melodrama. ¿Qué te llevó a contar precisamente esta película? ¿Y qué nos puedes contar un poco de su trama y de Sonia y de Aimé?
1: Bueno, como dices, Melodrama es mi segunda película. Cuenta básicamente la historia de Sonia, una mujer dominicana en sus 60 y largos, que enviuda, se ve forzada a vender la casa en la que vivió toda su vida y se muda a un apartamento más pequeño, entra en una crisis y en medio de esa crisis conoce a Aimé, que es un obrero constructor que trabaja en la casa de en un edificio que está al lado. Es un obrero constructor haitiano que es más joven que ella. Y básicamente comienzan una relación amorosa y sexual, ella y él. Y parte de la sociedad dominicana y su entorno se le opone. Y básicamente ella tiene que decidir si él le hace caso a su corazón o le hace caso a la sociedad dominicana y a la gente. De eso va la película. La película básicamente es una película muchísimo más personal que Candela, porque como bien dices, Candela estuvo inspirada en la novela del escritor Rey Andújar, y entonces hay mucho del universo de él que yo intento reflejar en la película. En este caso es más personal porque la película básicamente surge de la reconexión con mi madre, luego de que yo duro muchos años viviendo fuera, regreso a la isla y entonces me mudo con mi madre por lo pronto. Y entonces en ese mudarme con ella y reconectar con ella, una mujer de 80 años, descubrí que tenía un amante. Yo como hijo único comencé a escribir un poco la película para lidiar con esa situación, porque no sabía muy bien cómo relacionarme con mi madre en ese sentido. Y mientras iba escribiendo eso se juntó con una construcción que había frente a mi casa. Comencé a ver muchos haitianos de repente, mi mamá comenzó a relacionarse con ellos, me di cuenta que era la única persona en todo el edificio que hablaba con ellos, que se relacionaba con ellos, que de repente le dejaba comida en la noche y en la mañana estaba el plato vacío. Y yo creo que es una imagen fundacional. Esa imagen de mi madre dejando plato de comida en la noche y que en la mañana yo me levantaba y estaba vacío, fue como la chispa que inició todo, en verdad, por esta idea casi como de esos gestos de amor cotidianos invisibles y que poco a poco se podía ir creando una relación. Ese es básicamente el origen de Melodrama.
0: Buenísimo. Y bueno, ya tú mencionabas al respecto de esos espacios y me he dado cuenta que los espacios, los hogares, principalmente también la ciudad, forman parte esencial de tus tramas. Lo veíamos, por ejemplo, en Candela, donde presentabas una ciudad de Santo Domingo potente, palpable, pero también inhóspita y en crisis. Y aquí en Melodrama, pues, te retrotraes a algo bien, bien íntimo, a una casa que necesita estar habitada, un apartamento frente al mar, ese caos de la construcción que mencionas y que uno pues tiene que lidiar día a día con esos taladros, esas construcciones, uh-huh, ese ruido. ¿Cómo fue ese proceso de rodaje y qué tan importante son para ti las locaciones para que funcionen como un personaje más dentro de la película?
1: Mira, en el caso de Candela, como bien dices, una de las de lo que estábamos intentando era hacer una especie de oda a la ciudad de Santo Domingo, que es la ciudad donde yo nací y crecí, ¿no? Y queríamos mucho retratar la ciudad y sus personajes. En el caso de Melodrama, yo quería hacer algo diferente, tratar de no repetirme. En Candela habían como muchas locaciones diferentes, íbamos a muchos lugares, muchos barrios y demás, y yo dije, bueno, ¿y qué pasa si hacemos lo contrario y hacemos todo en un solo espacio? Es diferente en ese sentido porque el 90% de la película en este caso se sucede en un apartamento, y también es diferente porque en Melodrama todas las locaciones eran reales y en este caso todo es un estudio y lo hicimos en Lántica Studios. Entonces también parte de la estética de la película, que a veces se siente un poco plástica o irrealista, tiene que ver con esa idea de, bueno, estamos trabajando en un estudio, no luchemos contra la artificialidad del estudio, sino que vamos a aprovecharlo y vamos

0: utilizarla para también que potencie y cuente la película. En el caso de Melodrama de Apartamento, es un personaje más que de alguna manera va reflejando lo que va sintiendo Sonia por dentro, y que el mismo apartamento va cambiando, va mutando, se va pintando, las cajas van desapareciendo a medida que ella va poniendo en orden su propio interior, ¿no? Entonces, en ese sentido, yo siento que todo lo que se ve en pantalla tiene de alguna manera que contar o aportar todo el tiempo a la trama que estamos contando y a las emociones de los personajes. En este caso, yo elegí un melodrama porque entiendo que el género del melodrama nos permite contar historias íntimas, pero contando esas historias íntimas de puertas cerradas, nos permite como un poco mostrar un reflejo de lo que está pasando allá afuera de una manera macro, ¿no? Entonces, hablando de dos personas que se aman y las personas que se lo ponen a cómo se aman, se abren muchas preguntas y muchas puertas sobre nuestra sociedad, ¿no?
1: Mire, pregunta de Rodolfo Valentino, la obligada, que dónde podemos ver la película. Y otra cosa, y es un tema recurrente entre nosotros los escritores, ustedes los guionistas, ¿quién hizo la adaptación del trabajo de Andújar? ¿Lo hizo usted? ¿Lo hizo él? ¿Cómo se logra eso?
0: Entonces, primero te cuento de Andújar y Candela. Yo estuve muy cercano en el proceso de escritura a Rey, aunque él no escribió directamente, en cuanto a le hacía preguntas a sus personajes o trataba de profundizar más en sus personajes o qué variedad de personajes en esta situación para tratar de entender mejor su universo. Y desde ahí él siempre fue muy abierto, primero permitiéndome hacer lo que yo quisiera sin meterse y sugiriendo lo que él entendía en su universo que podía pasar. Eso por un lado. Yo escribí el guión con Laura Conlledo, que es una guionista cubana con la que estudié cine en Cuba, y fue un proceso como de 5 años prácticamente escribiendo el guión, haciendo muchas versiones diferentes, igual que Melodrama, cada versión iba de un lugar a otro, hasta que encontramos la que en principio era más balanceada y mejor nos funcionaba. En cuanto a Melodrama, actualmente, hoy miércoles, estamos en Santiago, en Bonao y aquí en Santo Domingo. Pueden verlo en la cartelera de Caribbean, básicamente. Estamos en Downtown, estamos en Sanville, en Santo Domingo. En Santiago estamos, creo que se llama Plaza Internacional. Y en Bonao estamos en el Cinema Oasis. El tema
1: Oye,
0: igual es
1: pero
0: que si
1: ya Bonao tiene su sala de cine.
0: Bonao, el domingo, de hecho,
1: Desde
0: el domingo.
1: aquel lío, mira qué
0: El
1: bien.
0: domingo voy para Bonao, de hecho, a juntarme con el público, que no lo conozco el cine, a conocerlo. Pero eso, básicamente en las páginas de Caribbean Cinemas pueden ver dónde está Melodrama. Recuerden, igual que el cine dominicano suele, dependiendo del apoyo del público, no, durar poco en salas. Entonces, ya mañana que sale la cartelera nueva, de repente cambia y tenemos quizás menos cines y demás. Seguro, seguro va a tener Downtown, pero ten pendiente la cartelera y, sobre todo, si le llama la atención lo que le estoy diciendo, vayan este fin de semana, no el que viene, porque quizás el que viene no está. Entonces,
1: Claro.
0: mientras más nos apoyen, sobre todo en esta primera y segunda semana yendo al cine, más probabilidades tenemos de que la película se extienda o dure más tiempo en cine y en salas.
2: Andrés, déjame decirte algo. El cine de Bonao, Cinema Oasis, creo que es el más bonito que tiene República Dominicana,
0: Ah, qué
2: porque
0: cool. Voy a descubrir el
2: puedes
0: domingo,
2: ver
0: qué
2: de
0: cool.
2: ahí las montañas.
0: Qué bien.
2: Es bien, bien cozy, bien, bien íntimo, bien chiquito, pero está súper abastecido. La gente y sus empleados son muy amables, como el cibaeño, por supuesto.
0: No, yo iré
2: Así que disfrútalo.
0: al río en la tarde y el cine en la noche.
2: Nice, muy bien. Y doña, una última pregunta para
1: No,
2: concluir
1: hay
2: nuestra.
1: más, siga,
2: Ah,
1: siga.
2: bueno.
1: Porque Rodolfo dice que no es esta, que es Candela que él quiere ver.
0: Ah, mira,
2: Uf.
0: bueno, Candela se pone en Santiago mañana. Si tú puedes llegar a Santiago, bienvenido, en el Centro Cultural Banreservas. Igual, si me sigues por las redes, Andrés Farías C, o la página de Candela, siempre vamos subiendo cualquier cosa, aunque la película está un poco dormida, de vez en cuando se despierta y camina sola. Entonces, sé que se pone mañana en Santiago y en los próximos meses se pondrá y eventualmente acabará online, probablemente más de cara al inicio del año que viene, en la página web de Ángel Muñiz, que se llama La Movie RD. Eventualmente acabará ahí. No hemos podido porque estamos ahí con un tema de contratos, de agente de ventas y demás, pero eventualmente queremos que termine ahí para que la gente la pueda ver, porque mucha gente quiere verla.
1: Ah, bueno, Rodolfo dice que ha visto, que vio Melodrama en el festival.
0: Ay, sí. Qué bueno. Ojalá que le haya gustado.
2: Sí. Pues fue una de las películas más queridas del festival y salí gratamente complacido con tu propuesta. Bueno. Y bueno, también recomiendo sobremanera Candela. Cuando la vi, hizo un comentario súper entusiasta porque creo que es una de las mejores producciones de los últimos años en el cine dominicano. Y eso que menciona Andrés, doña Carmen, es importante, de incentivar el boca a boca, incentivar a que vaya el público a verla, porque si las salas se llenan y si ven el entusiasmo del público, pues puede durar más semanas. Dayana Acosta me recordaba anoche que en el caso, por ejemplo, de la nieta de mi abuela, de Tatiana Fernández Guiara, duró 5 semanas en cartelera y fue por la recepción del público. Las salas estaban con un aforo de un 60, un 70%, y esperamos que con Melodrama suceda lo mismo. Eso es muy importante para que las películas dominicanas sigan en cartelera y no sean devoradas por las otras películas que están en oferta.
0: Y además yo siento, o sea, yo invito a la gente que vea Melodrama, porque Melodrama fue una película que pensamos el fotógrafo, el diseñador, la diseñadora de producción, todos, como una película que se va en pantalla grande. Entonces una imagen uh-huh. que invita a verse, ¿sabes? Se disfruta mucho más en grande que en pequeño, y sobre todo creo yo, habiéndola visto en Chicago, en Miami, en Cuba y acá, que una película que de alguna manera resuena con la gente, aunque pueda parecer quizá un tema muy serio aquí o polémico, yo creo que la película es bastante divertida. Hay espacio uh-huh. para pasarla bien, para reírse, para ponerse serio, etcétera. Hay muchas emociones en el camino. Y algo que yo creo que se disfruta mucho en comunidad. Es muy chévere cuando tú te ríes y el de al lado se ríe también. Y eso está pasando con Melodrama. Entonces, por eso también les invito a que intenten verlo con más gente alrededor, porque la experiencia se enriquece, creo.
1: Mira, hay toda una historia, unas preguntas que tu personal, que si es dominicano, que si vives aquí. Mucho entusiasmo siempre entre cine, literatura. Isidro, dinos algo de ti. Adelante.
0: En mi caso, yo vivo acá. Viví muchos años fuera, estuve entre Cuba, España y Canadá. Vivo acá, tengo algunos 10 años ya acá. Trabajo como asistente de dirección también. Como dije, Isidro, trabajando para muchos colegas de acá. ¿Cuál era la otra pregunta? No me acuerdo.
1: Que si el bueno, equipo es
0: criollo. Sí, el equipo todos, el 100% del crew es dominicano. Tuvimos 2 actores haitianos. En el caso de la contraparte de Mercedes Morales, que es la protagonista, tuvimos a Jimmy Jean Louis, que es un actor haitiano, y tuvimos a Cindy Lundy, que es una actriz haitiana. Y el fotógrafo de la película no es de acá, es de la India, que es el mismo fotógrafo de Candela. Es un fotógrafo que se llama Sorop Monga. Fuera de esas 3 personas, todos somos dominicanos.
1: Por eso la pregunta, porque ya hay toda una crítica que usted utiliza extranjero, que no utiliza dominicano, es que... y otra cosa. ¿Cómo convenció a Mercedes para que participara en la película?
0: Mira, con respecto a lo de la crítica, como te digo, los números están ahí. De 100 personas, 97 eran dominicanos. Yo creo que vivimos en un mundo global, en un mundo con internet, y que así como me pueden contratar a mí para ir a trabajar para España, yo puedo contratar a una gente que venga para acá. También lo que pasa en el caso de mi fotógrafo es que es una persona con la que estudié, quiero mucho, y es mi hermano, ¿no? Entonces encontré un aliado, indistintamente su país o no, que nos entendemos y hacemos las películas que hicimos, ¿no? Eso no quiere decir que tenga ningún problema para nada con trabajar con ningún otro fotógrafo o fotógrafa de aquí, pero todavía no se ha dado. En el caso de Mercedes Morales, ¿cómo no querer trabajar con Mercedes Morales? Porque Mercedes Morales es una diva, una reina, una mujer hiper, super, duper talentosa.
2: Es lo duro.
0: Es una mujer increíble. Yo no conocía personalmente a Mercedes Morales. Fue el productor que me dijo, intenta castearla. Era un personaje muy complicado de conseguir. Y tuve un rato buscando. Y sencillamente desde que entró Mercedes Morales, yo hablé con ella 5 minutos, yo quedé prendado a su energía, a su personalidad y a su magnetismo, lo que yo puedo decir. Y si bien la vi unas cuantas veces, intenté hablar con ella para ver si era ella, porque me daba miedo, porque nunca había actuado, es su primer protagónico. Yo no dejaba de pensar en ella, yo no dejaba de llamarla, porque ella tiene una cosa que uno nace con eso, siento yo, ¿no? Y la cámara tú se la pones enfrente y la ama. Entonces, ella en verdad su se convenció sola de alguna manera. O sea, ella leyó el guión, le gustó el guión, no estaba seguro si podía, se atrevía a hacerlo, su hija la apoyó, y después que tuvimos una conversación, dijo, estoy dispuesta, lo puedo hacer, me veo reflejada en el personaje. Y había también muchas casualidades, como hay una escena de baile en la película, el guión tenía baile, no era ese tipo de baile, pero como ella bailarina de ballet, se transformó en eso. Entonces como que había muchas pistas y muchas cosas del propio personaje del guión que resonaban con la propia realidad y como que se sincronizaban. Y a partir de ahí, de que nos conocimos, se dio de una manera muy orgánica.
2: Qué lindo. Y ahí se ve, doña Carmen, también el tema de la colaboración, como el cine es inherentemente colaboración. Y creo que como abogado aquí, pues tengo que decir que Andrés cumple con el 80-20, o sea que local, producción y crew dominicano, y también asistencia y ayuda de extranjeros. Destaco ahí la actuación de Mercedes, íntima, contenida, con el silencio. Ella transmite demasiado, no tiene que recurrir al histrión ensordecedor para canalizar todas las emociones. Y por el otro lado, su contraparte, Jimmy Jan Luis, una actuación espléndida, encantadora, con una presencia también muy, muy magnética, Andrés. Y creo que ahí me gustaría preguntarte, y me gusta ahí hablar con los cineastas y los directores, ¿cuáles fueron tus principales influencias y referencias cinematográficas para abordar esta película?
0: Mira, muchísimas, la verdad, pero así como las principales, que yo creo que son las más obvias, a mí me inspiró mucho el cine de Almodóvar, porque soy muy fan de Almodóvar, sobre todo en este caso, Mujer al borde de un ataque de nervios. Y ese balcón, el balcón de melodrama intenta de alguna manera emular el balcón de Mujer al borde de un ataque de nervios. En el caso de esa película se ve una ciudad, en el caso de nosotros se ve el mar. Pero fue muy inspirado ahí. Las películas de Douglas Sirk, el director norteamericano que hacíamos los años 50, Fassbinder, el director alemán también, que tiraron los 70 y 80. O sea, muchos directores de melodrama. Eso, por un lado, y siempre tanto esta referencia indirecta que a mí como director siempre me han permeado, de Tarkovsky, cualquiera de esos directores importantes, ¿no? Y todo el cine, también puedo decir Kaurismäki, puedo hablar de ese director.
2: Claro. Puedo hablar de que yo, perdón que te interrumpa, noté ecos de Cleber Mendoza Filho. Y también
0: sí, evidentemente, Cleber Mendoza.
2: Sonia, que... Sonia, protagonizada por Sonia Braga, tu personaje se llama Sonia.
0: Nos inspiramos mucho también y vi mucho esta película de Cleber Mendoza que se llama Aquarius. De hecho, el personaje de Sonia se llama Sonia por Sonia Braga. Uf. Porque había cierta similitud, como se veía Mercedes, como nuestra Sonia Braga dominicana. Y también mucho de... Yo soy como muy coleccionista de imágenes, de alguna manera. Entonces hubo muchas imágenes que se ven ahí que fueron referenciadas desde Instagram, Pinterest. Yo en la calle, alguna imagen que había, le hacía una foto. Y luego teníamos como una gran tabla con todas esas imágenes en el set. Y siempre yo volvía ahí todos los días a ver las imágenes que habíamos referenciado por años, ya sea de películas concretas o de imágenes de Instagram o donde sea. Y yo iba con el fotógrafo, con los actores, y decía, mira, esto es lo que vamos a hacer, esta es la imagen que nos referencia, ahora hagámoslo de otra manera. Y por ahí trabajábamos.
1: Entonces, la consigna es ir a verla en las salas de cine.
0: Por favor.
1: Y ojalá coincidir en Bonao, porque hay como 10 personas que me dijeron que quieren ir a conocer la sala en Bonao. Muchísimas gracias. Qué bueno. Éxito. Y antes de finalizar, queremos enviar desde aquí, desde el Matutino Alternativo, una felicitación muy especial para Yulisa Céspedes Alberto, que está hoy de cumpleaños. Y ella lo celebra en grande, haciendo lo mismo que ella hace todos los días. Así que un abrazo para Yulisa, ¿eh?
2: La duquesa de Licey al medio.
1: Ah, usted sabe, ¿verdad? Así de así. Bueno, entonces mañana, con calor y sin calor, con código penal ahora extendido, con los tigres en el zoológico, tendremos... Se rió Faría, él sabe de eso.
2: Sí. Entonces, da para una película.
1: a Luis Miguel Pereira, y sí, yo quiero verla. Ah, claro que le voy a mandar todas mis novelas, Andrés. Siempre hay una persona. Licé se lo preguntó al ministro de Cultura, que ustedes saben que es director, guionista, productor, ministro, actor, cantante, bailarín y damucaba. Y Licé Herrera le preguntó en Madrid al ministro de Cultura que qué pasaba con los escritores dominicanos y sus novelas y las escritoras, que por qué no la llevaban al cine. Él le dijo, no, tenemos un proyecto con eso, pero hay que hacer fila porque ustedes, los más jóvenes, solo se leen entre sí, entonces la veteranía se queda al margen. Licé, ¿cómo fue que te dijo el ministro realmente?
2: Déjelo ahí.
1: No, ay, frente a frente allá en el recinto ferial yo estaba, ¿te acuerdas? A ver Candela, ahora quieren ver Candela, ¿usted se fija cómo es eso?
0: Me encanta, pero antes que Candela, vea Melodrama, y si le dio le gustó Melodrama, vuelvan para atrás, aparecerá, ustedes verán.
1: Es, exactamente. Ah, ¿es bueno o malo a emplear? Ah, pero eso se trató. Eso es. Gracias, señores. Y mañana Luis Miguel Pereira, Isidro. Gracias a ustedes por estar ahí, gracias a Francisco por su Más que Deportes, Liliana con esos consejos, Finanzas con Café, Isidro Eduardo, su cine, a este invitado tan especial que ha motivado. Siempre dicen 10 que van, Andrés, y de esos 10, 8 se arrepienten, pero vamos 2 y disfrutamos muchísimo la película. Gracias, Marta, que comienza ahora, y José Antonio Plasencia, que ayer justificó por qué él cree en el régimen Bukele. Queríamos grabarlo, pero era algo que iba más allá de la intimidad de la reunión, pero él cree en eso. Así que mañana estaremos con ustedes de nuevo. Muchísimas gracias.

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0: Esa libertad de elegir la estación que desea que te acompañe cada mañana, y eso lo hace Fidelity 94.1. Hoy miércoles, ombliguito de la semana, y Marta de la Cruz haciéndote la mejor compañía en todos tus quehaceres con bellas canciones que alimentan el alma, el corazón y te remueve todos tus sentimientos. Gracias mil por tu fiel sintonía. Buenos días.
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Dedicado en especial para todas las mujeres de Puerto Rico y el mundo entero. De parte de Arcángel La Maravilla, Luis Fonsi y los nuevos reyes del reggaetón, Mambo King. Hey, Kings of the Game coming soon. 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